0: Óyeme, vecino, es que no está sonando cualquier patacón.
1: Está

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0: Ah, sí, es la playlist de Brandon. Bienvenido. 12, 14. Bueno, 14, como lo dicen acá en España, 14 y 14 minutos. 2 de la tarde y 14 minutos al estilo de Colombia, claro que sí. Qué rico estar saludándoles a ustedes a esa hora. Quienes habla David Latin Miss. Y prepárense porque hoy venimos con buena musiquita en este gran salsenato. Una salsita y un vallenato para que usted disfrute. Y programe su canción favorita a través del 664-484-805, la línea olímpica. Saludos especiales para Manuel Muñoz, para Josué, para Mauricio.
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0: Y para todos los que están conectados a través de la número 1, la Dial FM 100.2, en tu coche, en tu oficina, en tu casa. Ahí estamos siempre contigo, colocándole lo que más te gusta. Salsita y vallenato a esta hora de la tarde. Estaré acompañándoles hasta las 3 de la tarde con buena música. Usted escoja su canción favorita. ¿Qué quiere programar? Ahí está César Castro reportando sintonía. Me hice un saludo especial. Quiero escuchar la canción Tres Palabras. Vallenatico, claro, sí señor. Una salsa y un vallenato a esta hora.

0: Saluditos especiales de cumpleaños a esta hora también para Maritza Domínguez. Y para Mauricio, un saludo especial para Mauricio que está de Happy Birthday to You de parte de su esposa que te quiere con todo el corazón. ¡Feliz cumpleaños! Te desea la número uno, Olímpica Estéreo Valencia. 2:16, 2:16, vámonos con buena música a esta hora. Ya lo saben, 664-484-8805.
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reportando sintonía a esta hora de la tarde, 2:53 de la tarde, en este gran salsinato, una salsita y un vallenato que ustedes programan a través del 664-484805. Reportando sintonía a Lirio, un saludo especial para Lirio que nos acompaña desde Alfalfar. También saludito especial para María de la Torre, un saludo especial. En sintonía como la número uno a través de la plataforma www.olimpicavalencia.es y a través de la dial 100.2 FM en tu coche, en tu casa, en tu oficina. Siempre estamos conectados. Somos la número uno, Olímpica Estéreo 100.2.

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2: Son las 3 y 10 de la tarde, 10 de la tarde, 3 y 10 en Olímpica.
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1: Nos fuimos con el Santo. Así es que es. ¡Alzate!
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3: Perdona la hora. 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